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Pedro. Vamos a la sequillo.

de las ciencias y letras, de las mezquitas de naranjos, de los florecientes regadíos, de las Sevilla, Córdoba, Málaga y Granada, arábigas. Queda el Guadalquivir, liso vientre de mujer, cubierto de verde túnica, uniendo pasado y presente en un mismo lamento, arrastrado a lo largo de 650 kilómetros, siempre al encuentro de África, tan presente.

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Se fue de la vera mía, triste y desesperadito, y siguió la salva hora loca de zambra y de vino, deshojando en los tablaos las rosas de sus palillos y el orgullo haciendo palma en su corazón vacío. ¿En dónde está ese buen mozo capaz de darme martirio? Vengan los guapos a verme, que a todos los desafío, porque ninguno se adorna con la flor de mi cariño. El valiente que lo logre no existe entre los nacidos. Y estando en esta soberbia, abrió la noche un postigo por donde entraron dos ojos que dieron vuelta a los míos. Las palabras de sus labios fue mi gloria y mi castigo. 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

bello fandanguillo, fandanguillo recortado, canta del pueblo sencillo que parece un pajarillo por lo frágil y lo alado. Al salir de cualquier pecho deja un rastro de emoción, de dolor parece hecho y por eso va derecho al corazón. Ni del arte se alimenta, ni sus leyes tiene en cuenta, ser la pena que atesora no la canta, que la cuenta, no la dice, que la llora. Fandanguillo, fandanguillo, tan ligero y tan sencillo, con la savia del amor y el trinar del pajarillo y el perfume de la flor. 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

0: encontramos en otro de esos cantes más hondos y desgarrados del flamenco, la seguirilla, un palo que no deja espacio para el artificio, donde el cante se vuelve lamento y el dolor se transforma en arte. El encargado de abrirnos esa puerta oscura y poderosa es Pepe Albaicín, un cantaor que cuando se enfrenta a la seguirilla lo hace con respeto, con entrega y con verdad. Escuchamos las seguirillas de Juanillo el Gitano, una evocación sentida a uno de los grandes del pasado, con todo el eco de la tradición y la emoción viva del presente. Aquí no hay trampas, aquí canta el alma.
1: ¡Ole! ¡Van los cantes gitanos! Este cante a la memoria de mi gran compañero Juanillo Gitano. ¡Vamos allá, Carlos!

Ramos Antúnez, más conocido como el Niño Gloria, se inició en su tierra natal, donde alternaba las reuniones de cabales con su trabajo en los cortijos.

hijos, pasando seguidamente a Sevilla para actuar en los cafés cantantes de su tiempo, alternando con las más destacadas figuras de su época por su forma creativa para todos los cantes. Igualmente participó en numerosos elencos flamencos en giras por toda la geografía española. En Madrid actuó en el Cursal Imperial en 1924 y en el Monumental Cinema en 1927. Niño Gloria es de esos artistas, de esos cantadores que marcaron una época, un estilo propio de cantar.

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La milonga es un cante de ida y vuelta, un suspiro que cruzó el océano y regresó a nuestras tierras vestido de nostalgia. En su compás late la huella de lo argentino, con ese aire de habanera que se mezcla con el quejío flamenco. Es un cante que no corre, que se desliza como río sereno, con palabras que parecen hablar de ausencias, de caminos largos y de amores que se quedaron al otro lado del mar. Cantar una milonga es dejar que la voz se meza en la cadencia del recuerdo, que la guitarra dibuje un horizonte lejano y que el oyente cierre los ojos para viajar entre dos orillas. Es un cante que sabe a distancia, pero también a reencuentro. En la voz de Carmen Linares, la milonga se convierte en un canto a la nostalgia y a la ternura, con esa hondura suya que acaricia cada palabra y que convierte el recuerdo en pura emoción, que nos trae fragancias de otros mundos y al mismo tiempo la raíz de lo nuestro.

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1: Ahí quedó la milonga en la voz de Carmen Linares, delicada y profunda como un río que nunca deja de fluir. Un cante que nos recuerda que el flamenco es puente, es viaje y es memoria compartida. Con ella hemos cruzado mares y hemos vuelto a casa.

0: A mí esta me ha gustado.
1: Pero es que esta
2: está
0: ahí con el rollo.

Cantiñas Caracoleras, arreglo y composición del Niño de Almadén, acompañado a la guitarra por Antonio Utrera y Pedro Soler.

0: Antonio, ¿vale?
1: Viajero de la tierra.
0: Vamos a tocar.

Carmen Esteves. Esto es para mi amigo Enrique Orozco.

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0: 好嘞。
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decir que estoy pues muy agradecido al círculo y estoy muy contento de estar aquí con este maestro de la guitarra como es Diego del Morao. Así que nada, voy a empezar cantando un poquito por Soleá.

0: Vai, trombadinho, olê.
1: Olha aí, dá mais na penha. 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

Carmen Linares, una de las voces flamencas más grandes de Jaén, quien nos canta De color de rosa. Exactamente, el título es De color de rosa, tangos granadinos de tía Marina Habichuela, Tere Maya y Carmelilla la del Monte, que Carmen Linares recoge en el volumen 2 de la antología La mujer en el cante, del año 1900.

¿Te acuerdas de aquella copla que escuchamos aquel día? Sin saber quién la cantaba ni de qué rincón salía. Pero qué estilo, qué duende, qué sentimiento y qué voz. Creo que se nos hartaron las...

no vayas a figurarte que esto va con intención. Tú sabes que por ti tengo clavado en mi corazón el querer más puro y firme que ningún hombre sintiera, por la que Dios un y trino le entregó de compañera. Pero es bonita la copla y entra bien por soleares, todito te lo consiento menos faltarle a mi madre. 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Porque ese mimbre de luto que no levanta su voz, que en 6 años no ha tenido contigo ni un sí ni un no, que anda como una pavesa, que no gime ni suspira, que se le llenan los ojos de gloria cuando nos mira, que me crió con su sangre, que me llevaba la mano para que me santiguara como todo fiel cristiano, y en las candelas del hijo consumió su juventud cuando era 40 veces mucho más guapa que tú. Tienes que hacerte la cuenta que la ha visto en los altares y hincarte de rodillas antes de hablarle a mi madre, porque el amor que te tengo se lo debes a su amor, que yo me casé contigo porque ella me lo mandó. Con cabeza y tu conciencia se aprende esta copla mía, muy semejante a aquel cante que escuchamos aquel día, sin saber quién lo cantaba ni de qué rincón salía.

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Serían las circunstancias las que propiciaron el que Diego y el duque se volviesen a encontrar. Fue en el lugar conocido por las alcantarillas, junto a una venta en la que más tarde sería expuesta, dentro de una jaula, la cabeza del bandolero. Las alcantarillas dista 4 leguas de Utrera en dirección a las Cabezas de San Juan y próxima a los palacios y Villafranca, donde mueren las tierras de labor y nacen las marismas del Guadalquivir. Eran las 11 de la mañana de un luminoso día de primavera. El señor de Bruna, sorprendido, no daba crédito a lo que oía y a lo que veía. No se preocupe, su merced, le tranquilizó Diego, que apareció junto al camino a caballo y pistola en mano. No voy a molestarle mucho. De momento, la borsa. El poderoso señor del gran poder, resbalando una mirada de rabia sobre el jinete, con manos temblorosas le entrega el linaje. Y ahora, le ordenó Diego enérgicamente, ahora quiero que vuesa merced me abroche los cordones de mis botas, que están sueltos. El regidor de Sevilla, señor y dueño de la audiencia, el importante señor del gran poder, disimulando su cólera, bajó del coche e hizo lo que le pidió el bandolero. Jamás había recibido tamaña afrenta. Nunca se lo perdonaría.

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la penúltima es siempre presente. Un bosque de penúltimas nos tapa el horizonte libre, el disolvente. Verónica de olvido abre su capa. 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

por qué te fuiste a Antequera? ¿Por qué te fuiste al cielo con la farta que tú hacías entre los grandes punteros? ¿Qué sentimiento ponía su cara cuando cantaba con los bracitos en cruz y sus buenas colombianas? Su público la recuerda y a su gracia Zalamera, porque ya no canta más la reina de la solera.

Mi música está preñada de latinos y flamencos, de árabes y sefardíes y de aromas de mi pueblo.

Cuando el sol baña el camino que va al suspiro del moro, abre su puerta de oro el arbaicín granaíno. Lleva el martillo el compadre, el martinete y la zamba. El palacio de la Alhambra echa el sombrero para atrás. Y a tono con el ambiente del suspiro de una fuente de agua pura y cristalina, se escucha el tercio valiente de una media granaína.

María Manuela, ¿me escucha? 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

agradable, que lo importante, además, para la causa que es, ¿no? Que hay que ser solidaridad. ¿Cómo es? Solidaridad. Solidaridad, hay que tener solidaridad. Y entonces, la verdad, pues, cuesta trabajo, ¿eh? Yo sé que cuesta trabajo venir aquí, ¿eh? Venir aquí porque hoy existe el ordenador, el sofá, todo, y la gente está muy cómoda. Y esto cuesta trabajo venir, pero yo voy a decir una cosa. Yo creo que con venir y estar aquí, vamos a intentar de dar corazón para ustedes. Lo que salga salió, porque yo no ensayo ni estudio, ¿eh? Venga, para ustedes. Ahora me acuerdo, solidaridad. Para poder humanizarnos, tener humanidad. Voy a cantar un poquito, bueno, a ver qué sale por solear. Dale al revés. Nando, ole, toca bien.

0: De verdad.
1: Gracias.
0: De verdad, que es una cosa, ¿eh? Nosotros no podemos sentir aficionados. Porque de verdad que esto no funcionaría si no estáis ustedes. Ustedes sois los que mandáis. Ustedes.

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Leonardo, vamos en España. ¡Hala!

Andalucía nuestra, tierra de sudores de sangre. Corría el siglo XVIII. Nace en Utrera, ciudad andaluza, el más valiente, audaz y noble de los bandoleros, Diego Corrientes Mateo. Fue el 20 de agosto de 1757. Una semana después sería bautizado en la utrerana parroquia de Santiago. Nadie podía imaginar que con el tiempo aquel niño llegaría a ser el más popular y legendario de cuantos bandoleros cabalgaron las sierras andaluzas. Lo dijo la copla. Diego Corriente, el ladrón de Andalucía, el que a los ricos robaba y a los pobres socorría. Era Diego un hombre alto, robusto y con una personalidad deslumbradora. No conocía el miedo y su temeridad lo llevaba a pasear por las calles de Sevilla y frecuentar las ferias de ganado de los alrededores a cara descubierta, aun a sabiendas de que era el hombre más buscado de toda Andalucía. No había cumplido 24 años cuando el regidor de Sevilla, su incansable perseguidor, don Francisco de Bruna y Ahumada, al mando de migueletes y escopeteros voluntarios, logra al fin capturarle, colmando así su vanidad y su orgullo. Tras juicio extraño y sumarísimo, el inculpado es condenado a morir en la horca. La ejecución tuvo lugar una mañana de un viernes de cuaresma, el 30 de marzo de 1781. Su cuerpo sería descuartizado y los despojos expuestos para conocimiento general por caminos y veredas que Diego había frecuentado en vida. A los tres días, unos religiosos recogieron los restos diseminados y diéronle cristiana sepultura en la iglesia de San Roque de Sevilla. Al fin podía dormir tranquilo el señor del gran poder, como llamaban irónicamente al duque, viendo satisfecha su irracional venganza contra un hombre al que dio injusta muerte no por los delitos cometidos, sino posiblemente por la osadía de haberle arrebatado a su amante.